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1: Las 18 horas, 46 minutos.
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1: Las 19 horas, 2 minutos.

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0: Las 21 horas, 5 minutos.
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1: 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Escuchar tu voz a cada instante y ser tuyo y ser mía tú también. Como quisiera abrazarte ahora, besar tu cuerpo una y otra vez, fundirme en tu piel viendo la aurora y ser de nuevo tuyo como la primera vez. Sentir cómo con suavidad acaricias mi alma y estremeces con fuerza todo mi ser. Quisiera sentir nuevamente tantas cosas y vivirlas contigo al igual que ayer.

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Saludos amigos, saludos hermanos, Santuario Espiritual, el clamor de un pueblo, nuevamente te da la bienvenida a su programa Secretos del Universo. Este es un espacio de conocimiento místico y ancestral, y te saluda como siempre tu amigo médico curandero, Samir Alcaraz, el guardián de los secretos y el ángel del tarot. Y cuento también con la llave del conocimiento para poder tratar todo tipo de enfermedad, ya sea que ésta sea natural o sobrenatural. En este santuario, en esta mesa de oración, acá, al momento que tú nos llamas y nos confías tu problema o tu enfermedad, es un secreto para mí. Y todo lo que yo te diga es un secreto para ti. Yo no hago grabaciones de tu llamada, ni tampoco te expondré en la radio ni en redes sociales al momento que el milagro llegue a tu vida. Gracias a aquellos hermanos que han puesto en mis manos sus enfermedades y sus problemas. Porque en esta mesa de oración, los cuatro ángeles de luz que pertenecen a esta mesa de oración, al momento que tú llamas, yo hago conexión con ellos. E invocamos la verdad, y con la ayuda de las cartas del tarot, de los puros y las velas, puedo decirte qué es lo que está sucediendo contigo, por qué tú estás sufriendo enfermedades, has buscado ayuda en hospitales, y lo único que ha sucedido es que has perdido tiempo y dinero. Y si tú estás sufriendo por problemas con tu pareja y quieres recuperar tu matrimonio, acá en este santuario te ayudamos a que tú encuentres esa felicidad que tanto anhelas. Quieres descubrir a tu pareja si te es infiel. Quieres retirar algún amante de tu pareja que te esté provocando problemas en tu matrimonio. Quieres saber si la persona que te gusta o te enamora te conviene, si esta persona es para ti. Quieres que la persona que tú amas te corresponda. Si tú eres de aquellas personas que se esfuerza día a día, que trabaja duro, pero a pesar de esos esfuerzos, sientes que no avanzas. Esto es posible que se deba a un estancamiento espiritual. Estos estancamientos son causados diferentes tipos de brujería, como hechizos, maleficios, trabajos oscuros en cementerios, trabajos de magia negra e incluso entierros. Si tú deseas levantar tu negocio y que siempre hay abundancia, es necesario que en tu negocio realices un ritual de luz. Con estos rituales tú puedes proteger tu negocio de energías negativas, de trabajos, de males de ojo, y puedes bendecirlo para que ahí empiece a fluir la abundancia. Si a ti te gustan los juegos de azar y quieres que la buena suerte te acompañe siempre, porque te gusta apostar en las peleas de gallos, te gusta apostar en las carreras de caballo, te gusta ganar en la lotería, te gusta apostar en los juegos de cartas, para esto es necesario que tú actives tu número secreto. Este número maestro se esconde en tu nombre y en tu fecha de nacimiento y en tu signo del zodiaco. Al momento que tú me llames y tú deseas que la suerte y la fortuna te acompañen en los juegos de azar, yo te daré de una vez tu número secreto para que tú lo actives en tu hogar. ¿Cómo lo vas a activar? En una luna llena. Y ahorita está próxima la luna llena, porque este fin de mes es el indicado para hacer este tipo de rituales. ¿Dónde vas a conseguir los elementos? En la tienda, en el mercado o en el supermercado. Son de 3 a 4 elementos los que tú vas a conseguir, y vas a preparar en tu hogar, ahí en tu cocina, una agua hervida con estos elementos. Y así, en una luna llena, tú realizarás este ritual y activarás tu número secreto.
¿Quieres que el dinero te rinda como el arroz? Porque a pesar de tus esfuerzos, el dinero se te va de tus manos como agua y sal. Vas de viaje a otros países, como Estados Unidos, España o Canadá, y quieres abrir caminos, quieres apartar peligros, quieres llegar con bien y que todo sea un éxito. Yo te diré, ¿qué tipo de baños energéticos te debes de realizar? ¿Y cómo vas a preparar una protección para este tipo de viajes? Solo te pido que si tú ya tienes programado tu viaje en una cierta fecha, te comuniques conmigo por lo menos una semana antes, para que así yo pueda prepararte espiritualmente para que al momento que tú viajes, todo sea un éxito. Tienes familia en la cárcel y quieres que todo se le ponga a su favor con protecciones espirituales y se le abran puertas para que así logre superar este tipo de problema. Este tipo de milagros los ponemos en manos de estos santos. ¿Quieres retirar enemigos y aquellas personas que andan hablando mal de ti? ¿Tienes problemas con vecinos y quieres que estas personas se aparten de ti? ¿Tienes problemas con familiares? ¿Tienes problemas con cuñados o excuñados? ¿Tienes problemas con los familiares de tu pareja porque no te aceptan y quieres que estas personas te acepten y te quieran? ¿Quieres gozar del milagro de ser madre? Porque los médicos te han dicho que esto no es posible. Para esta mesa de oración, nada es imposible. Los santos que pertenecen a esta mesa, como la Santa Virgen de Guadalupe, de profunda humildad y sencillez, madre amorosa y abnegada, que consuela y protege a sus fieles devotos, sanando a los enfermos y ayudándote en el momento que tú la necesitas, dándote paz y felicidad, sobre todo a ti, mujer. Sobre todo tú, mamá, que pasas preocupada por tus hijos, porque ellos tienen el problema del vicio del alcohol, tienen el problema del vicio de las drogas, o tú miras cómo fracasan en su matrimonio, cómo están en otros países trabajando duro y no avanzan. Este tipo de milagros los ponemos en manos de la Virgen de Guadalupe. Cada milagro que le pedimos a la Virgen de Guadalupe, en el altar de ella colocamos las velas de los 7 nudos. Y en estas velas, en cada nudo representa un día de la semana. Y en cada nudo colocamos tu nombre, tu fecha de nacimiento y el milagro que quieres para tu vida. Y acá realizamos rituales con esencias, inciensos y este milagro pronto se manifestará en tu vida. También cuento con el hermano San Simón. El hermano San Simón es un espíritu protector de los más necesitados. Él te ayuda a ser feliz con tu pareja y te ayuda a encontrar pareja, porque si tú te has sentido fracasado en el amor, es el hermano San Simón a quien hay que hacerle rituales, a quien hay que pedirle este milagro para que tú seas feliz en el amor. Él te ayuda también a recuperar tu salud, a liberarte de aquellos problemas que te están martirizando y quitándote el sueño. Te ayuda a encontrar trabajo. Él te ayuda a que tú recuperes la felicidad que tanto anhelas. También cuento con la Santísima Muerte. Sus virtudes de protección, de sanación y justicia. Es un espíritu que te ofrece amparo y sabiduría, fuerza y abundancia. Te libera de males de ojo, de brujerías y de todo tipo de energías negativas. Te abre caminos, te cuida del peligro, te protege de tu enemigo y te aparta aquellas personas que andan hablando mal de ti. Cualquiera que sea tu milagro, querido hermano, en esta mesa de oración, con cada uno de estos santos, haciendo rituales en este altar,
rituales para protegerte y bendecirte, rituales para abrir caminos, para abrirte caminos hacia el éxito, la prosperidad y la abundancia. ¿Quieres bendecirte tú? ¿Quieres bendecir tu hogar? ¿Quieres bendecir tu negocio? Para que nunca te perjudiquen con brujerías, porque aunque tú no lo creas, siempre en el camino de la vida donde tú avanzas, te encontrarás con aquella persona que te envidia, con aquella persona que no te quiere ver feliz y te provocará estancamientos, porque si a ti te trabajan para cerrarte los caminos, siempre sentirás molestias, como dolores en los pies, dolores constantes de cabeza, dolores en los brazos, sentirás dolores en la espalda, tendrás siempre cambios de humor. Algunas veces te sentirás enojado sin saber por qué, algunas veces te sentirás desesperado y tendrás problemas para dormir. Si te alimentas, sentirás que el estómago te crece y a partir de un pequeño tiempo volverás a sentir aquel deseo de comer. Tendrás problemas con tu pareja, tendrás problemas con vecinos y compañeros de trabajo, tendrás problemas con tus hijos. Si tú tienes algunos de estos reflejos, déjame decirte que hay gran probabilidad de que tú seas víctima de trabajos de brujería. ¿Quieres saber quién es tu enemigo oculto? ¿Quieres saber quién te está perjudicando? En esta mesa de oración, bendiciendo las cartas del tarot, bendiciendo los puros del hermano San Simón, bendiciendo las velas, y haciendo conexión con estos santos, acá yo te digo la verdad. Si tú estás preparado para saber la verdad, para escuchar quién te ha perjudicado, yo acá te lo digo. Algunos hermanos me preguntan si yo cobro consulta. Yo no cobro consulta. Yo solamente te pediré una ofrenda. La ofrenda que tú me das me sirve para mantener el altar de esta mesa de oración con flores, con esencias, inciensos, con licor, con vino, con frutas, con cigarros, con puros, con todo lo que se necesita para que tú puedas alcanzar la felicidad que tanto buscas, para que tú puedas recuperar tu salud y para que el dinero te rinda como el arroz, para que tu viaje sea un éxito, para que seas feliz en tu hogar con tu pareja, para que tus familiares más cercanos se aparten de los vicios. Acá en este santuario realizamos todo tipo de milagros con estos ángeles de luz, con estos santos de esta mesa de oración, día con día. Así es, querido hermano, a que yo te invito a que te comuniques conmigo al 4729-4181. 4729-4181. 4729-4181. Recuerda que donde hay fe, hay esperanza, y donde hay esperanza hay amor, y donde hay amor está Dios, y donde está Dios nunca falta nada. Los pies en la tierra y la mirada en las estrellas. Que Dios te bendiga, que Dios te proteja. Hasta pronto.

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0: Las 7 de la mañana, 17 minutos.
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4: 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Tu aliento agua de vida, resurrección, inmortalidad clara. 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Y tu amor, el resquicio donde se pierde mi última esperanza. 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

Hoy platiqué con Dios. Y entre muchas otras cosas le abrí mi corazón. Le hablé de aquella tarde, del momento maravilloso en que descubrí tu voz y de la primera vez que tus labios sintieron mi calor. Qué fortuna tenerte, hacerte mía, saciarte con mi pasión. Ni la pena más grande ni el dolor más intenso podían restarle grandeza a nuestro amor. Y mientras a Dios le hablaba, el llanto brotaba acompañando mi emoción. Fui sincero y le pedí disculpas por haber desperdiciado tan grande bendición. Él me ha perdonado y me ha dicho que luche con fervor, que si me lo propongo, seremos muy felices. Pero por favor, perdona, entiende y acepta mi error.

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1: Las 8 de la mañana, 43 minutos.

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0: Las 9 de la mañana, 33 minutos.
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0: Gracias. Mil gracias por el amor con que han recibido nuestras canciones. A ti, mujer, por la inspiración que nos has dado. A ti, hombre, por tu sensibilidad y por vibrar con nosotros. Para Temerarios, estar sobre un escenario representa vivir y ser feliz.
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1: Las 11 de la mañana, 2 minutos.

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0: Las 11 de la mañana, 54 minutos.
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1: 12 del mediodía, 31 minutos.

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1: Las 13 horas, 3 minutos.
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1: Las 15 horas, 3 minutos.

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1: Las 16 horas, 30 minutos.
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0: Las 16 horas, 46 minutos.
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1: Las 17 horas, 2 minutos.

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Saludos amigos, saludos hermanos, Santuario Espiritual, el clamor de un pueblo, nuevamente te da la bienvenida a su programa Secretos del Universo. Este es un espacio de conocimiento místico y ancestral, y te saluda como siempre tu amigo médico curandero, Samir Alcaraz, el guardián de los secretos y el ángel del tarot. Y cuento también con la llave del conocimiento para poder tratar todo tipo de enfermedad, ya sea que ésta sea natural o sobrenatural. En este santuario, en esta mesa de oración, acá, al momento que tú nos llamas y nos confías tu problema o tu enfermedad, es un secreto para mí. Y todo lo que yo te diga es un secreto para ti. Yo no hago grabaciones de tu llamada, ni tampoco te expondré en la radio ni en redes sociales al momento que el milagro llegue a tu vida. Gracias a aquellos hermanos que han puesto en mis manos sus enfermedades y sus problemas. Porque en esta mesa de oración, los cuatro ángeles de luz que pertenecen a esta mesa de oración, al momento que tú llamas, yo hago conexión con ellos. E invocamos la verdad, y con la ayuda de las cartas del tarot, de los puros y las velas, puedo decirte qué es lo que está sucediendo contigo, por qué tú estás sufriendo enfermedades, has buscado ayuda en hospitales, y lo único que ha sucedido es que has perdido tiempo y dinero. Y si tú estás sufriendo por problemas con tu pareja y quieres recuperar tu matrimonio, acá en este santuario te ayudamos a que tú encuentres esa felicidad que tanto anhelas. Quieres descubrir a tu pareja si te es infiel. Quieres retirar algún amante de tu pareja que te esté provocando problemas en tu matrimonio. Quieres saber si la persona que te gusta o te enamora te conviene, si esta persona es para ti. ¿Quieres que la persona que tú amas te corresponda? Si tú eres de aquellas personas que se esfuerza día a día, que trabaja duro, pero a pesar de esos esfuerzos, sientes que no avanzas. Esto es posible que se deba a un estancamiento espiritual. Estos estancamientos son causados diferentes tipos de brujería, como hechizos, maleficios, trabajos oscuros en cementerios, trabajos de magia negra e incluso entierros. Si tú deseas levantar tu negocio y que siempre haya abundancia, es necesario que en tu negocio realices un ritual de luz. Con estos rituales tú puedes proteger tu negocio de energías negativas, de trabajos, de males de ojo, y puedes bendecirlo para que ahí empiece a fluir la abundancia. Si a ti te gustan los juegos de azar y quieres que la buena suerte te acompañe siempre, porque te gusta apostar en las peleas de gallos, te gusta apostar en las carreras de caballo, te gusta ganar en la lotería, te gusta apostar en los juegos de cartas, para esto es necesario que tú actives tu número secreto. Este número maestro se esconde en tu nombre y en tu fecha de nacimiento y en tu signo del zodiaco. Al momento que tú me llames y tú deseas que la suerte y la fortuna te acompañen en los juegos de azar, yo te daré de una vez tu número secreto para que tú lo actives en tu hogar. ¿Cómo lo vas a activar? En una luna llena. Y ahorita está próxima la luna llena, porque este fin de mes es el indicado para hacer este tipo de rituales. ¿Dónde vas a conseguir los elementos? En la tienda, en el mercado o en el supermercado. Son de 3 a 4 elementos los que tú vas a conseguir, y vas a preparar en tu hogar, ahí en tu cocina, una agua hervida con estos elementos. Y así, en una luna llena, tú realizarás este ritual y activarás tu número secreto.
¿Quieres que el dinero te rinda como el arroz? Porque a pesar de tus esfuerzos, el dinero se te va de tus manos como agua y sal. Vas de viaje a otros países, como Estados Unidos, España o Canadá, y quieres abrir caminos, quieres apartar peligros, quieres llegar con bien y que todo sea un éxito. Yo te diré, ¿qué tipo de baños energéticos te debes de realizar? ¿Y cómo vas a preparar una protección para este tipo de viajes? Solo te pido que si tú ya tienes programado tu viaje en una cierta fecha, te comuniques conmigo por lo menos una semana antes, para que así yo pueda prepararte espiritualmente para que al momento que tú viajes, todo sea un éxito. Tienes familia en la cárcel y quieres que todo se le ponga a su favor con protecciones espirituales y se le abran puertas para que así logre superar este tipo de problema. Este tipo de milagros los ponemos en manos de estos santos. ¿Quieres retirar enemigos y aquellas personas que andan hablando mal de ti? ¿Tienes problemas con vecinos y quieres que estas personas se aparten de ti? ¿Tienes problemas con familiares? ¿Tienes problemas con cuñados o excuñados? ¿Tienes problemas con los familiares de tu pareja porque no te aceptan y quieres que estas personas te acepten y te quieran? ¿Quieres gozar del milagro de ser madre? Porque los médicos te han dicho que esto no es posible. Para esta mesa de oración, nada es imposible. Los santos que pertenecen a esta mesa, como la Santa Virgen de Guadalupe, de profunda humildad y sencillez, madre amorosa y abnegada, que consuela y protege a sus fieles devotos, sanando a los enfermos y ayudándote en el momento que tú la necesitas, dándote paz y felicidad. Sobre todo a ti, mujer, sobre todo tú, mamá, que pasas preocupada por tus hijos, porque ellos tienen el problema del vicio del alcohol, tienen el problema del vicio de las drogas, o tú miras cómo fracasan en su matrimonio, cómo están en otros países trabajando duro y no avanzan. Este tipo de milagros los ponemos en manos de la Virgen de Guadalupe. Cada milagro que le pedimos a la Virgen de Guadalupe, en el altar de ella colocamos las velas de los siete nudos. Y en estas velas, en cada nudo representa un día de la semana. Y en cada nudo colocamos tu nombre, tu fecha de nacimiento y el milagro que quieres para tu vida. Y acá realizamos rituales con esencias, inciensos y este milagro pronto se manifestará en tu vida. También cuento con el hermano San Simón. El hermano San Simón es un espíritu protector de los más necesitados. Él te ayuda a ser feliz con tu pareja y te ayuda a encontrar pareja, porque si tú te has sentido fracasado en el amor, es el hermano San Simón a quien hay que hacerle rituales, a quien hay que pedirle este milagro para que tú seas feliz en el amor. Él te ayuda también a recuperar tu salud, a liberarte de aquellos problemas que te están martirizando y quitándote el sueño. Te ayuda a encontrar trabajo. Él te ayuda a que tú recuperes la felicidad que tanto anhelas. También cuento con la Santísima Muerte. Sus virtudes de protección, de sanación y justicia. Es un espíritu que te ofrece amparo y sabiduría, fuerza y abundancia. Te libera de males de ojo, de brujerías y de todo tipo de energías negativas. Te abre caminos, te cuida del peligro, te protege de tu enemigo y te aparta aquellas personas que andan hablando mal de ti. Cualquiera que sea tu milagro, querido hermano, en esta mesa de oración, con cada uno de estos santos, haciendo rituales en este altar,
rituales para protegerte y bendecirte, rituales para abrir caminos, para abrirte caminos hacia el éxito, la prosperidad y la abundancia. ¿Quieres bendecirte tú? ¿Quieres bendecir tu hogar? ¿Quieres bendecir tu negocio? Para que nunca te perjudiquen con brujerías, porque aunque tú no lo creas, siempre en el camino de la vida donde tú avanzas, te encontrarás con aquella persona que te envidia, con aquella persona que no te quiere ver feliz y te provocará estancamientos, porque hacia ti te trabajan para cerrarte los caminos. Siempre sentirás molestias, como dolores en los pies, dolores constantes de cabeza, dolores en los brazos. Sentirás dolores en la espalda. Tendrás siempre cambios de humor. Algunas veces te sentirás enojado sin saber por qué. Algunas veces te sentirás desesperado. Y tendrás problemas para dormir. Si te alimentas, sentirás que el estómago te crece y a partir de un pequeño tiempo volverás a sentir aquel deseo de comer. Tendrás problemas con tu pareja, tendrás problemas con vecinos y compañeros de trabajo, tendrás problemas con tus hijos. Si tú tienes algunos de estos reflejos, déjame decirte que hay gran probabilidad de que tú seas víctima de trabajos de brujería. ¿Quieres saber quién es tu enemigo oculto? ¿Quieres saber quién te está perjudicando? En esta mesa de oración, bendiciendo las cartas del tarot, bendiciendo los puros del hermano San Simón, bendiciendo las velas y haciendo conexión con estos santos. Acá yo te digo la verdad. Si tú estás preparado para saber la verdad, para escuchar quién te ha perjudicado, yo acá te lo digo. Algunos hermanos me preguntan si yo cobro consulta. Yo no cobro consulta. Yo solamente te pediré una ofrenda. La ofrenda que tú me das me sirve para mantener el altar de esta mesa de oración con flores, con esencias, inciensos, con licor, con vino, con frutas, con cigarros, con puros, con todo lo que se necesita para que tú puedas alcanzar la felicidad que tanto buscas, para que tú puedas recuperar tu salud y para que el dinero te rinda como el arroz, para que tu viaje sea un éxito, para que seas feliz en tu hogar con tu pareja, para que tus familiares más cercanos se aparten de los vicios. Acá en este santuario realizamos todo tipo de milagros con estos ángeles de luz, con estos santos de esta mesa de oración día con día. Así es, querido hermano, a que yo te invito a que te comuniques conmigo al 4729-4181. 4729-4181. 4729-4181. Recuerda que donde hay fe, hay esperanza, y donde hay esperanza, hay amor, y donde hay amor, está Dios, y donde está Dios, nunca falta nada. Los pies en la tierra y la mirada en las estrellas. Que Dios te bendiga, que Dios te proteja. Hasta pronto.